0: 17 Medic 1, en route, Wolf Bro.
1: Ambulance 117 Medic 1, en route, Wolf Bro Hospital.